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1: Las 20 horas y un minuto.
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1: Las 20 horas y 31 minutos.
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1: Las 20 horas y 59 minutos.
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1: Las 21 horas y 32 minutos.
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2: Las 22 horas y 3 minutos.
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5: Entre 1991 y 2001 disfrutamos de Baywatch. Gregory Bonham trabajaba como socorrista en el condado de Los Ángeles y empezó un proyecto de película sobre socorristas que terminó convirtiéndose en la serie Baywatch. Empezó a emitirse en la cadena NBC en 1989, pero fue cancelada tras la primera temporada porque el costo de su producción era muy elevado y su índice de audiencia era bastante bajo. David Hasselhoff la impulsó en 1991, invirtiendo su dinero y ejerciendo de productor ejecutivo. La serie tuvo un gran éxito, especialmente en el extranjero. Algunos de los actores que consiguieron la fama gracias a esta serie fueron Carmen Electra, Nicole Aggett, David Chocachi, Gina Lee y Jason Sims, además de Pamela Anderson y David Hasselhoff. El actor Michael Newman era de verdad socorrista de Los Ángeles. ¿Quién no vio Baywatch? Una gran serie emitida entre 1991 y 2001.
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2: Las 22 horas y 6 minutos.
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4: 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Entre los años 1985 y 1989, disfrutamos de Luz de Luna. La tensión sexual entre sus protagonistas fue clave para el éxito de la serie. De hecho, cuando los guionistas decidieron que los personajes de Bruce Willis y Sybil Shepherd empezaran una relación, provocó una gran bajada de audiencia, ya que las tramas habían perdido el interés. Entre paréntesis, los dos actores se llevaban bastante mal en la vida real. Bruce Willis compitió contra unos 3.000 actores para conseguir el papel protagonista. La serie fue su primer éxito y su trampolín a la fama.

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Hola familia ochentera noventera, amante de la buena música retro. Hola, ¿cómo estás? Te saluda AJ Alba de los estudios de Canal 8090 Retro Retro Hits en Estados Unidos. Y te doy la bienvenida a ti, fanático y fanática de la buena música ochentera y noventera, a nuestro show de esta semana, donde tenemos una radiografía musical súper excelente para viajar por lo mejor de la música ochentera. Hoy estamos zambulléndonos completamente en los ochentas. Disfrutaremos del New Wave, del Italo Disco y una selección súper, súper chévere. Te lo tengo para ti. Éxitos reconocidos, éxitos favoritos, pero también tenemos hoy día algunas canciones caleta. Caletas, canciones que hace tiempo no escuchabas, no recordabas que estaban tal vez por ahí sonando. Pero tenemos en geografía hoy día una selección súper, súper chévere. Y incluyendo temas directamente de Erasure, Aha, OMD, A Flock of Seagulls. También tenemos a Fine Young Carnivals, Cutting Crew, igualmente Wham, Billy Idol. Y cerraremos hoy día con un super super mega mix de una de las bandas que está todavía celebrando su celebración al Salón de la Fama hacía un par de años, la banda Duran Duran, quienes también nos traen hoy día el estreno de su tema más reciente de su álbum número 18. Una banda que está imparable completamente. También disfrutaremos hoy día de los segmentos Las Dos Caletas, dos canciones que hace tiempo no escuchabas. Tal vez tendremos tres de ellas. Y también tenemos, como te mencionaba, el estreno de Duran Duran para tener hoy día un super show donde estaremos zambulléndonos completamente disfrutando la música ochentera al máximo esplendor. Iniciamos de una vez con un tema lanzado originalmente en el 82, pues escuchamos la remezcla del 88 cuando The Thompson Twins lanzaron este tema de su álbum debut Set, por ya en el 88, el maestro de las mezclas de los 80s, Shep Pettibone, lanzaba este álbum nuevamente y lo remezclaba para colocarse en la posición número 1 del US Dance Charts de Billboard. Originalmente un tema que cuando fue lanzado también estuvo por 5 semanas consecutivas la posición número 1 de la música bailable de aquel entonces, los 80s. Esos fueron los Thompson Twins, antes que se convirtieran mucho más románticos con Hold Me Now. Y seguimos de una vez con una banda que nos trajo mucha música en los 80s y todavía sigue produciendo música. La banda británica ABC, en la voz de Cuff de Martin Fry, de su álbum del 86, el multiplatino How to Be a Zillionaire. El tema principal, How to Be a Millionaire, cómo ser un millonario. Soy AJ, fanático de buena música retro, ochentera y noventera. Bienvenido seas a esta super edición del Old School Hit Mix Retro Show, porque eres tú que la haces siempre especial. Y hoy tenemos un super show especial porque tú te lo mereces. 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
1: Hola familia entera noventera, una vez más, bienvenidos seas al Old School Hit Mix. En esta semana, zambulléndonos en lo mejor del New Wave ochentero. Iniciamos de una vez con la versión remix de ABC, How to Be a Millionaire, 1986, con un video que nos recordaba aquellos entonces cuando querían muchas bandas hacer videos a nivel de cartones animados. Aquellos 85, 86, cuando salió Aha, luego salió también Peter Gabriel con Alej Hammer, y ABC no se quedó atrás con un video súper, súper también colorido con muchos cartones animados. Eso es lo que utilizamos aquellos tiempos con MTV, viendo estas canciones, viendo las diferentes versiones, pero también la creatividad de las bandas detrás de la música. Tenemos hoy día un súper, súper show, porque estamos celebrando el New Wave ochentero y también estamos salpicados con algunos temas del Italo Disco para que revisemos y bailemos un poquito sobre la música italiana que suena de vez en cuando en nuestro show. Y hoy tenemos en nuestro tema caleta exactamente un icono musical de la música italiana. A ver si lo conoces. Pero antes que lleguemos a las caletas, tenemos mucha, mucha música. Y nos vamos al 82 con un tema de esos clásicos también del synth pop ochentero. La banda Flock Seagulls, la banda británica, nos trajo bastante éxitos a principios de los 80s, pero esta es la versión 2018, cuando hicieron una regrabación completamente de sus éxitos con violines, con temas más electrónicos, y le dieron un giro muy diferente a sus temas. Y esta es la versión del álbum Ascension del 2018 de Flock Seagulls, de su super éxito The More You Live, The More You Love. Lo más que vives, lo más que amas, seguidos por la voz icónica de Alison Moyet de su álbum Ray Dancing, el corte Weak in the Presence of Love. Soy AJ, contigo con más música hoy día por el Old School Hit Mix, el Radio Show, celebrando siempre contigo lo mejor de la música ochentera y noventera. Tú que eres fanático, tienes buen gusto musical por los clásicos retro.

Una de las voces más reconocidas de los 80s, una fuerza bailable al principio de los 80s, ya a mediados de los 80s se había convertido en una artista completamente diversa, la voz inconfundible de Alison Moyet, quien sabemos ha lanzado material nuevo en los 2024, así que esperamos un día de eso también estar estrenándolo por nuestro show, el Old School Remix. Escuchábamos la versión extendida de su álbum Ray Dancing, el corte Weak in the Presence of Beauty, débil en la presencia de la belleza, un tema súper súper chévere, del tercer sencillo lanzado de este álbum que trajo una gema musical icónica para todo ochentero y también noventero, por supuesto. La música nos une sin importar donde estemos hoy día, sin importar qué estemos haciendo, si estamos trabajando, estudiando, en la playa, tal vez en la casita, trabajando. Por supuesto, gracias a ti, los escuchas por las diferentes fotografías hoy día. Gracias a la super red de estaciones afiliadas al Old School Hit Mix, que hacen posible que la música nos una sin importar donde estemos. Saludos a los escuchas hoy día desde Canadá, en las diferentes ciudades también de Colombia, en Costa Rica. Saludos a ti, también nos escuchas hoy día desde Panamá, desde Guatemala, desde El Salvador, desde Honduras, desde el Perú, desde Chile. También saludos muy especiales a nuestros amigos que nos escuchan hoy día desde Radio Luto Contemporánea en Bogotá, Colombia, Radio Curuzu en Cuatía, Corrientes, y también, por supuesto, nuestros amigos que nos escuchan hoy día en las diferentes geografías de Centroamérica y del Caribe. Seguimos con la música, nos vamos con un favorito mucho de nosotros, una banda icónica ochentera y noventera que también está imparable, pero ya en 89 nos trajo esta joya musical que, según las revistas especialistas dicen, esta es la mejor canción de Erasure, Blue Savannah, de su álbum Wild del 89, por el Old School Hit Mix, el Retro Show.

tema icónico ochentero que todo ochentero lo reconoce, lo recuerda y lo celebra como primer día. La voz inconfundible del francés Eli Robert Fitoussi. Claro que no. Lo conocemos como F.R. David. F.R. David nos trajo este tema en el 82 con una canción súper, súper chévere, icónica. Una voz también súper, súper melodiosa. Pero escuchábamos la versión 2020 de este tema, porque la voz, aunque fue mezclada, pero la música es una nueva mezcla lanzada en 2020, celebrando 40 años de lanzamiento de este tema. Lo escuchamos por el Old School Hit Mix, el Retro Show. Por ahí también vienen otros temas también que han sido relanzados, que han sido también vueltos a, o digo yo, a revestirlos con una nueva musicalización, pero también preservando su organización original. Lo más, a veces, lo más chocante es escuchar un tema retro que han tomado solamente sampling del tema, lo han regrabado y han comercializado de esa manera. Y uno dice, pero ven acá, ¿cómo están ellos honrando al tema original? Y en esto en particular, son temas que también están siendo celebrados como primer día y utilizados también en nuevas versiones en los años actuales. Soy AJ, la música nos une sin importar donde estemos hoy día. Saludos muy especiales a ti que nos escuchas hoy día desde Brasil. ¿Cómo va? También desde Paraguay, desde México, desde Argentina, la diferente geografía en España. También los amigos escuchan hoy día desde Francia, Alemania, London. Hello friends from London. La música realmente nos une sin importar donde estemos y seguimos viajando en el vecindario europeo. Regresando una vez más a Inglaterra, 10 años en el futuro, con una banda que ha sabido mantenerse como primer día y estar representándose exactamente en mi ciudad el año que viene, un concierto fabuloso, yo espero irlos a ver. Me refiero a OMD, Orchestral Maneuvers in the Dark, y nos vamos con su producción del 93, Liberator, un corte que hace tiempo estaba por tocarlos en el show, pero por una razón u otra no me sale este tema. Es un tema súper, súper chévere que fue influenciado por Barry White, del tema 73 de Love, de Barry White, Love's Theme. Me refiero al tema de OMD, Dream of Me. Dream of Me fue el tercer sencillo de su álbum Liberator del 93, el cual caló a la posición número 5 en UK Singles Charts y también posiciones cimeras en el Top 20 en diferentes partes de Europa. Soy AJ y por eso llegó de una vez la banda norteamericana Cock Robin para de una vez entrar en nuestra canción escaleta All Día por el Old School Hit Mix, el Retro Show. OMD, Dream of Me por el Old School Hit Mix, el Retro Show.

variedad inconfundible de los 80s, la banda americana Cock Robin, Thought You Were On My Side. Pensé que estabas de mi lado. De su álbum debut del 85, Cock Robin, el cual nos trajeron también los temas The Promise You Made, una banda que sonó mucho por Europa, no tanto en Estados Unidos, aunque fue impulsada por también MTV en aquel entonces, pero temas súper, súper chéveres. Llegamos hoy día a nuestras canciones caletas. ¿Y qué son las canciones caletas? Muchos te dirán que no conocen este tema. Es un tema que me introdujo un amigo muy querido en el Perú. Me dijo, o sea, canciones caletas son canciones entresacaditas. Canciones de bandas o bandas que hace tiempo no escuchábamos o que tal vez no suenan por una razón u otra en las estaciones especializadas o tal vez las estaciones retro, por una razón u otra. Y hoy día tengo dos temas súper, súper chéveres que yo estoy seguro que muchos de ustedes la van a escuchar, porque no son temas tampoco oscuros, pero son dos bandas también súper icónicas que dejaron varios temas en la palestra en la historia musical ochentera. El primero de ellos es una banda que nació en el 82, pero que tuvo una carrera bastante, bastante, vamos a decir, difícil en los 80s, porque entre el 82 y el 85 tuvieron mucho éxito. Pero ya en el 84, a su vocalista principal, después de un concierto masivo, simplemente lo despidieron, porque quisieron cambiar de dirección musical. ¿A qué banda me estoy refiriendo? A la banda Calla Gugu. Quienes no recuerdan a Calla Gugu, recuerdan mucho, tal vez, por supuesto, a su vocalista Limal. Limal fue quien nos trajo el famoso tema que todavía cantamos, The Never Ending Story, que lo tocamos de vez en cuando en el show porque también es favorito de nosotros. Limal fue vocalista principal de Calla Gugu. Sucede que después de haber tenido tal vez varias presentaciones, conciertos en vivo, inclusive grabaron un concierto con la Filarmónica de Londres en el 83 y lo lanzaron también en video en aquel entonces, la banda decidió cambiar de giro y simplemente lo llamaron y le dijeron, estás despedido de la banda. Así de sencillo, y así lanzó Limal su carrera como solista. Sin embargo, ya en el 86 se quisieron reformar con otro vocalista y un estilo mucho más comercial y agresivo, y se cambiaron el nombre de Calla Gugu a Calla. Por eso es que para quienes tal vez nunca siguieron o pudieron encontrar a Calla Gugu, es que Calla Gugu se cambió el nombre a Calla. Y Calla trajo un estilo mucho más agresivo, más bailable. Y hoy día te tengo precisamente un tema de Calla, no Calla Gugu, del 85 llamado Shouldn't Do That. Un tema que está súper, súper chévere. Y yo recuerdo cuando lo escuché aquella vez, una amiga muy querida me decía, ¿has escuchado una vez a Calla? Y yo decía, ¿quién es Calla? Me tomó varios años para ser honesto saber que Calla Gugu se llamaba Calla. Te dejo con Calla, no, el famoso Calla Gugu con Shouldn't Do That, en nuestra primera canción caleta de hoy día por el Old School Hit Mix. Y dime, ¿te recuerdas esa canción? ¿La has escuchado? Si no la has escuchado o no te recuerdas, la escuchas por el Old School Hit Mix, el Retro Show.

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4: Escuchas el Old School Hits Mix en compañía de AJ en nuestro segmento Las Canciones Caleta de Hoy Día. Dos temas de dos bandas, tal vez que hace tiempo no escuchabas. Es ya un primer tema, Caleta Hoy Día, de la banda conocida en los 80s como Kaya Gugu. Y en esta ocasión cambiaron su nombre en el 85 a Kaya. Escuchamos Shouldn't Do That, un tema mucho más bailable, agresivo que los que cantaban la banda aquel tiempo. Y también una influencia que muchos pensaban que tenía una influencia de Prince, tal vez por las baterías electrónicas. Y el segundo tema que tenemos hoy día, Caleta, es un himno musical, literalmente hablando de la música italiana. Es de esos primeros temas de los 80s que creó una pauta de la música bailable electrónica mucho antes de la influencia de bandas como tal vez Mother Talking, tal vez el 85, otras bandas que tuvieron mucha influencia en la música italiana. En este caso en particular, un tema que ha sido regrabado un montón de veces y que tiene una relación muy, pero muy cercana con nuestros oyentes, nuestros queridos oyentes en España. Me refiero a la banda Mine Mine. Mine Mine, quienes recuerdan a Mine Mine, solamente recuerdan un tema o dos temas o tres temas en particular. Y hoy día tenemos ese tema hipnótico, el tema icónico por el cual muchos los conocemos y muchos no conocíamos o tal vez no conocemos todavía a Mine Mine. Sucede que Mine Mine, así se llama la banda, lanzó su primer sencillo, el Tango Hipnótico, en el 83, una banda formada en Italia. Y ese tema en particular caló mucho en el gusto musical europeo en Italia. También estuvo a posiciones primeras en varios países en Europa. Sin embargo, nunca cruzó de forma muy oficial el bote, como decimos, de este lado. Sin embargo, para ti que eres fanático de la música italiana, conoces a Mine Mine y también conoces este tema, Hipnotic Tango. Sin embargo, esta banda, después que lo grabó, después que lo hizo, sufrió varios cambios. Entre ellos, su producción musical le dijeron: cambiemos el vocalista, tú que eres italiano, a uno que es norteamericano o de habla inglesa, para que tengamos mayor proyección. Y realmente eso no funcionó, porque prácticamente dejaron el sabor con el cual se conocían, también la influencia musical. Sin embargo, My Mind y Tango Hipnótico, como decía, son esos temas icónicos que muchos de ustedes conocen. Inclusive en el 2023 se lanzó la versión celebrando los 40 años de este tema en particular, con una versión electrónica que yo digo más o menos está buena, pero no tanto. En los 90 se lanzaron varias producciones en España, en Europa, con Master Blaster también usando sampling de esta canción. Sin embargo, esa es la versión original, la versión que me gusta, la versión super chévere. Y te la dejo hoy día, My Mind, con el Tango Hipnótico, en su segunda canción Caleta de hoy día. ¿Te acuerdas de esta canción? ¿La conoces? Espero que sí, porque está súper, súper chévere.

0: los italianos de My Mind, disfrutando hoy día de Old School Hits Mix, canciones caleta que te recordabas o celebrabas, y esta en particular, una de ellas que son himnos musicales de la música italiana. Por ahí viene en un ratito nuestro mega mix de éxitos de Duran Duran, quienes están celebrando el lanzamiento de su álbum número 18 y también el estreno de su tema más reciente. Pero antes hacemos un giro 360 grados, nos vamos a Estados Unidos con Debbie Gibson, con una versión super chévere de Only in My Dreams 1986 por el Old School Hit Mix, el Retro Show.
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Debbie Gibson, 1986, Only in My Dreams, su álbum debut, tema que tomó posición número uno en aquel entonces. Debbie Gibson, que en el 86 y el 88 ya estaba produciendo música, y exactamente en el 88 se convirtió en la cantante más joven de la historia musical, de acuerdo a Billboard, que compuso, que produjo y cantó su propia canción, la cual llegó a la posición número uno con el super éxito, la balada romántica Foolish Beat, la cual estuvo en Billboard por 3 semanas consecutivas y que sigue todavía ella cantando música, cantando, pero no tanto a nivel comercial, pero obviamente ya tiene este récord mundial y diría yo, bueno, no queremos decir que fue un one wonder, por supuesto, pero obviamente una cantante que nos llegó solicitada hace ya un par de semanas en nuestro show por nuestros amigos en Puerto Rico, y precisamente queremos complacerlos hoy día con ese tema en particular. La música nos conecta, la música nos permite estar recordando, viviendo, celebrando, descubriendo y también visitando nuevas emociones que tal vez estamos descubriendo, pero tal vez recordar que es lo que nos traen los éxitos retro en particular. Gracias a ustedes que cada semana nos siguen, nos visitan, nos descargan nuestros shows que tenemos disponibles para ustedes en nuestro portal de nuestra estación matriz, canal 8090radio.com, bajo la opción de podcast, y ante todo la super red de estaciones donde nos escuchas hoy día por toda Canadá, Estados Unidos, América Latina, el Caribe, Sudamérica y España. Saludos muy especiales a los oyentes que nos escuchan hoy día desde Uruguay, desde Estudio 11 Radio, desde Puerto Rico, Conéctate Retro Hits Radio, también nuestros queridos amigos de Radiola en Ciudad de México, en México, Andrómeda Radio en Chile, en Temuco, a los amigos también en Barcelona a través de Free Frequency Radio, también FM 97 Radio en la Quinta Región en Chile, igualmente Border Retro Music en Buenos Aires, Argentina. Y seguimos con un tema super favorito mucho de nosotros en versión super cool, The Cutting Crew, también del 1986, I Just Die In Your Arms Tonight, seguidos por los favoritos mucho de nosotros, los favoritos Pine Young Carnival, de su álbum The Raw and the Cook, I'm Not Satisfied. Y llegamos en un momentito al estreno de Duran Duran, de su álbum Dance Macabre. Va a la danza macabra en el Old School Hit Mix, el retro show, celebrando siempre lo mejor de la música ochentera y noventera.

Los icónicos inolvidables Find Your Carnivals, quinto sencillo de su álbum The Raw and the Cook del 89, este tema lanzado en 90. Escuchamos I'm Not Satisfied. ¿Te acuerdas de este tema en particular? Hace tiempo que no escuchaba, ¿verdad? Esos temas son súper, súper chéveres de esta banda que nos trajo música bailable, un estilo inconfundible. Muchos recordamos, por supuesto, She Drives Me Crazy, Good Thing, pero este se queda tal vez, o a veces en el borde del recuerdo, porque fue el quinto sencillo, pero ese tema es energía única de Fine Young Carnivals. Y llegamos a nuestro Future Nostalgia, nuestro estreno hoy día de una banda del pasado que sigue fortísima en el futuro, en el presente, por supuesto. Estamos hablando de Duran Duran, una banda que ha sabido reinvertirse, seguir trayendo música buenísima, por en particular lanzando su álbum número 16 de estudio, álbum grabado, por supuesto, no en conciertos, para ser bien específicos. Y en esta ocasión trae una colaboración fantástica con uno de los íconos de la música disco de los 70s y, por supuesto, superproductor musical de los 80s, 90s y actual, Nile Rodgers. Nile Rodgers, quienes sabemos, fue el fundador de la banda The Chic, pero también ha estado influenciando la música bailable mucho, mucho después que la música disco desapareció, y también dándole sazón a muchos temas de Duran Duran, incluyendo el ultra famoso The Reflex. En esta colaboración que hace Duran Duran con Nile Rodgers en su álbum número 16, Danza Macabra, lanzado en octubre del 2023, nos traen el tema Black Moonlight. Black Moonlight, que tiene un corte bailable y que han estado ellos totalmente capitalizando, maximizando su colaboración en conciertos, pues hoy día se está presentando Nile Rodgers junto también a Duran Duran. Según dice Simon Le Bon, la primera banda de Nile Rodgers fue Le Chic. La segunda banda de Nile Rodgers es Duran Duran. Así ven ellos esta colaboración tan cercana de este productor musical con la banda icónica. Te dejo con Black Moonlight, otro tema ya clásico de Duran Duran, un tema de corte bailable. Cerrándolo hoy día por el Old School Hit Mix en nuestro tema, en nuestro segmento, Future Nostalgia, éxitos de bandas retro, que de seguro estaremos celebrando en el futuro.

Black Moonlight, Duran Duran, en colaboración con Nile Rodgers, lo más reciente de esta banda lanzada en octubre de 2023. Esas guitarras que escuchamos de fondo, eso es Nile Rodgers dándole el ritmo, el sazón bailable a este tema. Una canción y una guitarra que conocemos mucho, quienes seguimos música, la música setentera con Nile Rodgers, con Le Chic, y en esta canción particular ya en 2023, dándole un giro totalmente renovado a Duran Duran, quienes siguen imparables, imparables completamente después de haber sido elevados al onda de la fama del rock and roll. Y bueno, están presentándose en muchos lugares. Todavía no lo he visto en conciertos a ellos, así que espero un día de esto verlos antes que desaparezcan, porque parece que están como el vino. Mientras se ponen más viejos, mucho mejor. Y por ahí llegamos en un ratito con nuestro Mega Mix, también Duran Duran celebrando sus éxitos favoritos. Los éxitos también muchos nosotros conocemos, con un Mega Mix que tengo para ti súper, súper chévere. Pero antes nos vamos con un artista también que está todavía de gira hoy día, Billy Idol, Catch My Fall, con esta versión original súper, súper chévere, seguidos por Aha, con Maybe Maybe, por el All Exclusive Mix, el Retro Show. Soy AJ, qué chévere que estamos juntos, celebrando lo mejor de la música retro cada semana, por el All Exclusive Mix, el Retro Show.

0: 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Super carga masiva de hoy día del New Wave ochentero, porque hemos estado celebrando los ochentas en esta edición del Old School Hit Mix, descubriendo nuevamente esos temas los cuales celebramos en los ochentas, conocimos tal vez en los noventas, celebramos hoy día temas que lanzaron pauta específicamente y que nos crearon muchísimos recuerdos súper súper chéveres en la década de los ochentas y noventas. Escuchamos uno de ellos en particular que fue principalmente promovido en América Latina, la banda A-ha, de su segundo álbum debut del 86, Scandal Days, Maybe, Maybe, por el Old School Hit Mix, el Retro Show. Y llegamos de esta manera a nuestro super, super mega mix de una de las bandas más conocidas, favoritas muchos de nosotros, que también crearon la pauta de lo que fue la música. De este lado llamamos New Wave, de aquel lado lo llamaban los New Romantics. Los New Romantics, que no requieren mucha introducción porque han estado sonando nuestro show constantemente, y muchos de ustedes fanáticos de la música ochentera y noventera, por supuesto, los siguen, los conocen y los celebran. Me refiero, por supuesto, a Duran Duran, una banda británica que fue formada en los 70, 78 para ser muy específicos, y que antes de Simon Le Bon tenían otro vocalista que se llamaba Stephen Dunphy. Sin embargo, no dio la talla y ya en el segundo álbum estaba fuera de la banda y ha seguido la estructura de esta banda constantemente. Me refiero, por supuesto, a Nick Rhodes, a John Taylor, Andy Taylor, también, por supuesto, Simon Le Bon y al baterista Roger Taylor, quienes también se han reunido nuevamente con Duran Duran para seguir celebrando. ¿Y qué no sabemos de Duran Duran que podemos decir hoy día? Vamos a darles una pequeña, rápidamente revisadita a su discografía para recordarnos que Duran Duran ha lanzado 16 álbumes de estudio, 4 álbumes en vivo, 5 álbumes de compilaciones, 2 álbumes de remixes, 2 álbumes de coreografía completa, también 7 álbumes de extended plays, los famosos EPs, donde se lanzan temas directamente, no incluidos muchas veces en un álbum específicamente, 46 sencillos y también 14 diferentes video álbumes. Duran Duran, que ha tenido más de 100 millones de producciones musicales en su carrera, también ha recibido grandemente diferentes reconocimientos en la industria musical británica, norteamericana. Y también recordemos que hace 2 años fueron elevados al Salón de la Fama del Rock and Roll en Estados Unidos. Una banda que sigue fortísima. Un primer día que esperamos un día de esto nos visite por América Latina y nos traiga su música. Por ahora, te dejo con el super, super mega mix del Old School Hit Mix de Duran Duran. No sin antes invitarte a que estemos la semana que viene en otra super edición, donde viajaremos, como siempre, por la música ochentera y noventera, haciendo este show siempre especial, porque eres tú que lo haces especial. Bendiciones, éxitos, y nos vemos la semana que viene en otra edición del Old School Hit Mix, el Retro Show.
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1: Es la 1:00 a.m. y 59 minutos.
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1: Son las 2 de la madrugada y 21 minutos.

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1: Son las 3 de la madrugada.
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6: 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La Mujer Maravilla, o más conocida también como Wonder Woman, es una producción estadounidense protagonizada por Linda Carter como la icónica heroína amazona Diana Prince, que se emitió entre 1975 y 1979. La serie constó de 3 temporadas. La primera se ambientó en la Segunda Guerra Mundial, mientras que las dos siguientes transcurrieron en la época de los años 70. La Mujer Maravilla. 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
1: Son las 4 de la madrugada y un minuto.
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3: 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Pues aquí te dejamos algunos tips alimenticios y de salud para mejorar tu estilo de vida. Aquí, en tu radio. ¿Sabías que el café en grano ayuda considerablemente a reducir el cansancio? Así es. Además, contiene magnesio, el cual mejora la circulación de la sangre. También mejora la concentración, reduce la celulitis, da más energía y reduce las ojeras. También ayuda a quemar grasas. Por eso, tomando una o dos tazas de café de grano al día, puedes mejorar tu estilo de vida. Esperamos que este dato te sirva. Pronto volveremos con más Estilo de Vida en tu radio. 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
1: Son las 6 de la mañana y 58 minutos.
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1: Son las 7 de la mañana y 30 minutos.
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1: Son las 8 de la mañana.
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1: Son las 8 de la mañana y 28 minutos.
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1: Son las 9 de la mañana y un minuto.
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1: Son las 9 de la mañana y 28 minutos.
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1: Las 10 de la mañana.
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1: Las 10 de la mañana y 59 minutos.
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4: ¿Qué tal, amigos? ¿Cómo les va? Mi nombre es Marcelo Bravo y esto es Bravo Music Files. Hoy vamos a hablar de W, una de las agrupaciones dance más importantes de comienzo de los 90s. Corría el verano de 1985 y el músico Franco Amato, el DJ Andrea De Anthony y el cantante británico William Nirine comenzaron a producir sus demos. En 1991 son encontrados por el productor discográfico Roberto Zanetti, con quien empiezan a trabajar en un nuevo proyecto llamado W. En 1992 lanzan la primera canción, Please Don't Go, un cover de KC and the Sunshine Band.

esta canción fue una excelente presentación y su éxito más grande. En noviembre fue publicado el primer álbum de estudio, llamado We All Need Love. Este disco contenía la canción Going Back, la versión de We Are Without You,

y la canción que le da nombre al disco. We All Need Love logró vender más de 3 millones de copias. En 1994 trabajaron con Alexia. Ese año publicaron su segundo álbum de estudio, The Blue Album, donde Alexia les devolvió la gentileza con canciones como Go to Love y Part-Time Lover. Además, este disco contenía lo que sería el mayor éxito, Run to Me. 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

0: Señoras y señores, con ustedes, W.
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1: Las 11 de la mañana y 59 minutos.
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4: ¿Qué sucede cuando hay un divorcio en puerta y no sabes cómo decirle a tus hijos? El divorcio es lo último en lo que cualquiera de nosotros quiere pensar cuando estamos construyendo una familia y una vida con alguien. Nadie se casa para divorciarse. Cuando hay niños involucrados, el divorcio se vuelve un poco más complicado, pero no tiene que ser agotador emocionalmente. Para nuestros hijos necesitamos ser adultos. Cuando existe un divorcio, hay algunas heridas que no se pueden perdonar y palabras que no se pueden olvidar. Pero podemos ser maduros y no tratarnos mal a nosotros mismos y mucho menos a nuestros cónyuges frente a nuestros hijos. Un divorcio necesita mucha gracia y madurez para poder hacerlo. No digo que tu expareja tenga que ser tu mejor amigo, pero ambos serán padres de tus hijos para siempre. Y un poco de cortesía y tolerancia pueden ser de gran ayuda. Antes de comunicar a los niños su divorcio, siéntense juntos y decidan cómo les contarán. Discutan cualquier pregunta potencial y tengan una respuesta predeterminada para que no haya confusión. Mantengan la calma y no se enojen cuando les digan a sus hijos que ya no vivirán juntos. Pero lo más importante que sus hijos deben de saber al momento de comunicarles su divorcio es que su amor por ellos es incondicional y para siempre. Hola, te habla Carlos Álvarez, el arquitecto de familias.
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0: Muy bien, de esta manera llegamos al final de estas 3 horas de nuestra tarde, donde revisamos solo grandes canciones en español. ¡Hasta pronto!
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3: Las 19:59.
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